0: 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Seguramente ya tiene sueño. Claro que sí, porque ya son las 9 de la noche. 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
1: Las 21 horas y 29 minutos.
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0: 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Ya estamos de noche, 10 en punto en Moderna Radio Papá.
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1: Las 22 horas y 29 minutos.
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0: 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La hora exacta es moderna, 11 de la noche.
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1: Las 23 horas y 31 minutos.
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1: Son las 0:01.
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1: Es la una de la madrugada.
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1: Es la 1 de la madrugada y 30 minutos.
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0: 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Es la 1:59 a.m.
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1: Son las 2 de la madrugada y 29 minutos.
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1: Son las 2 de la madrugada y 59 minutos.
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1: Son las 3 de la madrugada y 30 minutos.
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1: Yo creo en muchas cosas que no he visto. Y ustedes también, lo sé. No se puede negar la existencia de algo palpado, por más etéreo que sea. No hace falta exhibir una prueba de decencia de aquello que es tan verdadero. El único gesto es creer o no. Algunas veces hasta creer llorando. Se trata de un tema incompleto porque le falta respuesta. Respuesta que alguno de ustedes quizás le pueda dar. Es un tema en Technicolor para hacer algo útil.

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1: Son las 4 de la madrugada y un minuto.
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1: Bueno.
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1: Son las 4 de la madrugada y 29 minutos.
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1: Son las 5 de la madrugada.
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1: Son las 5 de la madrugada y 59 minutos.
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0: 6 de la mañana y 26 minutos.
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0: Son las 7 en punto de la mañana. Ya están todos de pie, unos al colegio, otros al trabajo. 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Son las 7 en punto de la mañana. Ya están todos de pie, unos al colegio, otros al trabajo.
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de tu pareja a esta hora. Con todo lo que tenemos para ustedes a través de nuestra cadena internacional. Agradecidos a Radio Trueno en los 99.1 FM, Huancayo y Huancavelica. Agradecidos también a Radio Jaimar en el Callejón de Guaylas, a Radio Impacto en los 95.1 FM, Urcumayo. Agradecidos a nuestra central de Moderna, Radio Papá, en 207.5 FM. Y gracias a Eddie Jones, J Studio. Gracias a Adolfo Vázquez. Gracias a Seferino Pérez y Gerson Paraguay. Es decir, toda una cadena de emisoras a través de nuestra programación internacional. Agradecidos a todos ustedes. A nombre de Marcelino Llantas Espinosa, en vivo y en directo desde los portales de Javier Prado en Lima, Perú. Saludos a todos ustedes, muchas gracias. Y ahora sí, vamos con música y las noticias que tenemos el día de hoy también, como siempre, y muy pronto con todo lo bueno, lo malo y lo feo de la jornada. Y ahora Charlie, ¿dónde está Charlie? Tremenda.

0: Bueno, estamos de visita en el Perú. La programación internacional a través de nuestra cadena. Y tenemos un gran grupo de personas, como siempre, a través de nuestra cadena, donde trabajan con nosotros, y agradecer, ¿no? Como a Cota Estudio, a Eddie Jones, Gerson Paraguay, agradecer a Adolfo Vázquez, agradecer a don Severino Pérez, agradecer a todos nuestros hermanos de Radio Jaimar allá en Anca, nuestro gran amigo Domingo Mamani a través de sus emisoras en señal abierta, en todos ellos conectándose con nuestra programación como todos los días.
1: Y muy pronto, son las 7 de la mañana y 10 minutos.
0: Micrófono abierto internacional. Queremos enviar un saludo y para toda nuestra gente en el Perú. Pero sí, vamos a parar un poquito la música a ver si logramos de esta manera hablar también de la situación que hemos podido apreciar en estos días, donde en el Perú parece que todos andamos medio locos, medio torcidos, medio raros, porque no veo la sonrisa, todo el mundo mirándote con desconfianza, mirándote a ver qué pasa, o si vas detrás de alguien, si le quieres chorear, le quieres, no sé, muchísimas cosas que hemos observado y que estamos saliendo, por supuesto, de vez en cuando en este programa, pero continuamente ya estaremos, por supuesto. A todos aquellos que nos están escuchando en Huancayo, allá en San Agustín de Cajas, en Huancavelica, a todos aquellos hermanos que nos escuchan en toda la histórica provincia de Junín, a los hermanos de Ancash, allá con Jaime Rodríguez, les decimos que estén atentos, que ya vamos a volver, como siempre, con el programa regular, o sea, para hablar de las cosas que están sucediendo. Y muchísima gente nos escribe a la programación y nos dice: ¿qué pasó? Usted ya se vendió, ya está con el otro equipo, que ya no quiere hablar. No, estamos de vacaciones, pero ya volvemos. Vamos a seguir, a ver, con todo lo que tenemos para cada uno de ustedes. Ay. Y ahora sí, vamos a ver con la música. Camilo VI, tremendo tema que vamos a escuchar esta noche. O aquellos que están de madrugada en Japón, en España, a todos aquellos que en Estados Unidos está atardeciendo, dice, con un tremendo calor. Muchas gracias. Saludos a nombre de Marcelino Llantas Espinosa, desde el Perú para el mundo. El amor de mi vida. Camilo VI, así eran los locutores. Que por supuesto antiguamente éramos así. No teníamos que gritar, no teníamos que hablar fuerte, pero ahí estamos. Escuchemos esta canción de Camilo VI.

0: siempre. Apreciado a todos nuestros amigos que nos hemos encontrado en el Perú, en la histórica provincia de Junín, en Huancayo, San Agustín de Cajas, en Tarma, allá en Tacna, en Puno, en Tumbes. Hemos estado viajando en algunos lugares y de verdad que hay una sintonía tremenda a través de nuestra cadena internacional. Agradecidos a todos ellos. Bueno, ¿y qué dicen los diarios de la capital el día de hoy? Como siempre les hemos manifestado, no tenemos un problema tremendo, que todos se han alineado los medios de comunicación ahora, ayayando, trapeando, arrastrándose con Keiko Fujimori. Bueno, ahí está, dice, así va la carrera para el sillón de Lima, o sea, donde con trampa y todo va a correr de nuevo el de Renovación Popular, el Porqui, ¿no? Y están los candidatos a la alcaldía de Lima: Rafael López Aliaga, Carlos Bruce, Daniel Urresti, Francis Allison, Ricardo Belmont también se animó a estar en las listas. Es decir, quieren volver a seguir haciendo malabares. Dice que Renovación Popular va con un 16% a pesar de todas las situaciones que hubieron. Pero no creemos en las encuestas. La mejor encuesta son ustedes. De acuerdo a lo que nos hacen llegar, dice que tiene un 16% López Aliaga, Carlos Bruce un 13%, Daniel Urresti un 9%, Fraz Allison, que también fue encarcelado en Estados Unidos, Ricardo Belmont, que se vendió prácticamente, y bueno, hay cosas que vamos a nosotros a decirles más adelante, pero sin embargo, nos dicen que hubo fuertes lluvias aquí por Villa El Salvador, Villa María del Triunfo y Chorrillos. Hubieron inundaciones, es decir, Lima, el clima está loco. El clima está totalmente loco. Vamos con las siguientes canciones que tenemos para ustedes. Aquí está, Deja de Llorar. Nos dice, ¿quién? Manolo Galván. Ahí vamos.
1: Son las 7 de la mañana y 20 minutos.

0: siempre les decimos, estamos aquí en vivo y en directo desde el Perú, desde los portales de Javier Prado en Lima, Perú, con todas nuestras emisoras en Radio Jaimar en el Callejón de Huaylas, allá en Ancash, Radio Trueno en los 99.1 FM, Huancayo y Huancavelica. En todo el Valle del Mantaro, una tremenda sintonía, y nos hablan desde Jauja, nos dicen, señor Marcelino, por fin, Ave María Purísima. Bueno, estamos acá vivitos y coleando, pero como siempre, a veces estamos de vacaciones, a veces tenemos que estar así pendientes de la situación. Bueno, vamos a ver y vamos a comentar también, gracias a J Studio, a Eddie Jones, que por supuesto está como todo siempre desde la central para tener en comunicación a todos ustedes. Seferino Pérez, a Gerson Paraguay. Es decir, tenemos también Radio Impacto en los 95.1 en Urcumayo. ¿Qué tal sintonía? Tantas cosas que hemos hecho y nos da mucha alegría. Y nos dice el señor Marcelino, aparece. Sí, pues estamos de vacaciones. No de vacaciones, estamos de vagos, pero ahí visitando diferentes lugares, asistiendo a los espectáculos deportivos, a los espectáculos de cumbia, es decir, a los aniversarios de los pueblos, así como haber ido a la histórica provincia de Junín a mirar cómo estuvo la celebración de las fiestas alicaídas por culpa de los representantes del municipio, es decir, y hay algunos candidatos de las diferentes tiendas, que se han cambiado de partido político. Uno se va a la Alianza para el Progreso, otros de Perú Libre, como que se cambian de delincuentes, o cómo está esta situación. Y hablaremos directamente, fuerte y duro para todos ellos. Mejor vamos con la música para no ponerlos difícil, Vamos ahí. Gran Nicola Di Bari cantando y diciendo, como violetas, como violetas. Lo mejor, como siempre, a través de nuestra programación. Vamos, Nicola.
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Alianza, mi alianza, como muchos dicen, ¿no? Arriba Alianza. Bueno, cada uno tiene sus equipos de sus amores o de lo que es su peor es nada, no lo sé. Pero ahí está, es igualito cuando ustedes en las épocas antiguas, ¿no? Ustedes estaban enamorados de uno o de otra persona. Su amor platónico. ¿Cuántos de ustedes recuerdan el amor platónico que han tenido? Muchísimo, ¿no? Nomás la mirabas o te miraban, no lo sé. Así como charchirosos, despeinados, sin ilusiones, sin vida. Es decir, totalmente diferente a lo que se vive en estas épocas. Antes todavía pues el amor era bonito, te ibas ahí, pedías permiso a mamá, papá para salir a pasear. Ahora no piden permiso. Ahora les gritan, le dicen, hija, ¿dónde vas? ¿Y a ti qué te importa? ¿Cómo han cambiado los tiempos? O a veces uno observa y dice, ¿no? Aquí ni siquiera hay permiso. Va hasta la hora que les dan la gana a los hijos. Regresan la una, de las dos de la mañana, todo choborras, medio malolientes. Y si pobres de ti, si les preguntan,

ahora nosotros decimos, ay, cómo no, no todo el año, o los 4 años que están en gestión, o están ahí como alcaldes o gobernadores regionales, se desempeñaran así. Ahora te besan la cabeza, el cuello, el culuncho. Estamos en un país donde realmente, como alguien dice, no solo en el Perú se vive esta situación. Ahora no digan que en otros países, Estados Unidos o otros lugares, no es igual, es tan similar, pero de diferente forma. Aquí, como diríamos, roban en pesetas, allá roban en dólares y en millones. Los políticos en todas partes del mundo, algunos son bien asolapados, pero algunos ya conchudos, sinvergüenzas, así como López Aliaga, Francis. Bueno, el techito, no sé, no sabemos mucho, pero vamos a ver, vamos a investigar. Los alcaldes en provincias están rompiendo pistas, veredas, están haciendo, me parece, méritos para que puedan recomendar algo o simplemente quedarse con todo el dinero que los contribuyentes pagan. Ahora te dan amnistía para pagar los predios. Ahora te dicen, hey, ¿qué tal? Tanto tiempo sin verte, cuchi cuchi. O algunos se corren, ¿no? Nomás te ven y parece que lo han visto al diablo. Se espantan y se van. Tanto miedo damos porque nosotros no comemos, nosotros no mordemos, no hacemos nada malo, simplemente vivimos como cualquier ser humano. Y hacemos nuestra colita para tener un servicio en la municipalidad, en el gobierno regional. O cuando vamos al estadio, vamos como un hincha común y corriente para ver qué está pasando. Fuimos al estadio de Alianza Lima. Bueno, hay que hablar muchas cosas que no andan muy bien. Especialmente, no del club Alianza Lima, pero es bueno que le jalen la oreja a los de la Policía Nacional. Que discriminan, te manosean, te agarran de abajo, de arriba, te agarran ahí los pezones. Es decir, ese ya no es revisión, ese me parece ya mañosería. Pobre de ti si te quejas. Ay, ay, ay. Te hacen ver, no sé, o sea, se sienten tan poderosos la policía. Se sienten como dueños del mundo, es decir, con ellos no hay que preguntarles, no hay que quejarse con un mayor, con un comandante, con estos alapastrosos, no sé de dónde diablos han salido. O sea, al pueblo los tienen oprimidos con su cara de matón, como son altos, fuertoches o fortones, ahí se le ve como King Kong. Ahí a uno hay que salir corriendo, o sea, hay amedrentamiento de seguro. Discriminación lo hemos visto solo en nuestro país. Pobre de ti, si estás como nosotros que regresamos de la sierra medio negritos, quemados por el sol. Pobre de ti. Ya saben cómo te van a tratar, como diciendo, ¿y este de dónde salió? ¿De qué jaula? Así son las cosas en el Perú. Seguiremos hablando de nuestras experiencias. Ahora, subir a los ómnibus, subir ahí, cómo la desconfianza ha crecido. No dijo que la señora Keiko llegaba al gobierno, desde el primer día iba a poner en orden las extorsiones, hasta ahorita son 17 días o 18 días que ya está en el gobierno y mucha gente dice, hay que darle tiempo, hay que dar. Oye, no nos hablaba que desde el primer día voy a poner en jaque a todos los extorsionadores, vamos a poner las cosas en orden, hasta ahorita. ¿Qué tipo de orden será? ¿Se ha dormido o qué es lo que le pasa? Seguimos con lo mejor que tenemos a través de nuestra cadena internacional. Pero mejor escuchamos estas canciones tan bonitas, tan agradables de todas las épocas, como entrega total. Quizás ya no lo escuchan por ahí, los galos.

0: agradecidos a todos ustedes, a todos nuestros hermanos del Perú y el mundo que andan escuchando el programa en Huancayo, en los 99.1 FM. Ahí estamos con Radio Trueno en los 99.1 FM, en Radio Jaimar en el Callejón de Huaylas en los 95.1 FM, Radio Impacto en los 95.1 FM, también allá en Urcumayo, en Puno, Domingo Mamani, Radio Primavera. Es decir, estamos en una tremenda cadena internacional, en Denver, Colorado, por supuesto, en todo Colorado, escuchando, y en el mundo a través de nuestro streaming propio. Usted lo coloca y están mirando y están observando y quizás escuchando. La calidad se impone, como siempre, con Moderna Radio Papá en los 107.5 FM, gracias a Eddie Jones y J Studio. Saludando y hablando, como en los viejos tiempos, Marcelino Llantas Espinoso. Un abrazo para mi gran amigo Lalo Archimbó. Ya estamos, cochitos, Lalo, de Alianza Lima. Pero hoy hemos conocido a otra persona en prensa, una señora que merece el puesto, o sea, el puesto de estar prácticamente al frente de prensa del mejor equipo del Perú, dicen, Alianza Lima. Bueno, todos los equipos hay que respetar, Universitarios, por Boys, en las épocas
1: de... Son las 7 de la mañana de oro, y 40 minutos.
0: Centriqueño, Sacachispas, ahí podemos hablar de tantos equipos, ¿no? Como en provincias también. Un abrazo para todos ellos. Eli de los Ríos, en el departamento de prensa de Alianza Lima. Vaya, qué bueno encontrarnos con mucha gente amable, respetuosa, con los hombres de prensa especialmente y con toda la gente, no solamente a los de prensa, sino con toda la gente que va a tener algún tipo de apoyo. Y ahora sí, vamos. Por supuesto, más canciones tenemos para ustedes a través de nuestra programación. A ver, escuchemos a los Paquines, a ver cómo entra con ese fondito que dice así, mira, a ver. ¡Tirín! Dale, una, dos, tres. Este fondo musical estamos colocando de varios hombres de radio en las mejores épocas de oro. Creo que ahora también hay emisoras que de seguro tienen otro tipo, pero nosotros mantenemos nuestra, que no se vaya de todos los tiempos, y ustedes pueden escuchar una emisora como era antiguamente, o sea, como era antes, o sea, con ese mismo estilo de un locutor de voz, no sé si será pastosa o no pastosa, pero una voz que llega al corazón de todos nuestros, han tenido grandes locutores del Perú. Bueno, vamos a ver si tenemos otro. Claro. Vamos con Eva María. Fórmula Quinta. Con todo lo mejor para ustedes. Ahí va. Eva María se fue a la playa. Ahora no hay playa. Oh, sí.
2: Eva María se fue buscando el sol en la playa.
0: Sí, Lima está medio loco el clima. Sí, es cierto.
2: Con su

0: fui a estar unos días y observar cómo la situación ha cambiado tremendamente. Estamos hablando de cómo ha cambiado la actuación de las personas. Ya no hay ese respeto, ya no hay esa comodidad que deben de dar a las personas cuando asisten a un banco, se van a un municipio o se van ahí a los hospitales. Hablando de los hospitales, es un verdadero dolor de cabeza. Prohibido enfermarse en el Perú, prohibido. Así seas asegurado, estés en el SIS, así, no sé qué tanta tontería que no hay. O si no estás en el SP, PPS, no sé qué diablos son tantas cosas. Todo ha cambiado. Energúmenos, empezando de los guachimanes, ¿ah? Esos guachimanes que se creen dueños de los hospitales, creen que ellos pueden hacer y maltratar a la gente como sucedió con nosotros. Ahí en la histórica provincia de Junín hay un guachimán, ¿no? Y medio flaquito, todo con su saquito ahí bien escondido en una esquina, en una pequeña cabina. No está trabajando donde debe de estar, en las emergencias, ahí en la puerta para poder ordenar, sino a punto de gritos. No puede entrar, no puede hacer esto. Tremendo conchudos. Como si nos existieran, estuvieran haciendo un favor a todos. Estamos hablando de todos, ¿eh? Empezando de los que cuidan la puerta. O sea, de aquellos que están ahí en, prácticamente como deben de brindar un servicio. No saben que la gente va con diferentes actitudes porque vengo a un ser querido, a una persona enferma, o alguien que va pues a ver, y van desesperados, y viene un energúmeno de esos, unos idiotas, no sé dónde diablos han estudiado, que empiezan a faltar el respeto. Y pobre de ti si no eres una persona que te hace respetar de alguna manera. Nosotros hemos tenido que actuar con mucha fuerza, hemos tenido que actuar quizás predispuestos por la situación que está pasando en nuestro país. A veces estos se creen que pueden hacer o maltratar a cualquier. Imagínense ustedes a las personas que ingresan, les gritan, les dicen como que nos están haciendo un favor. Los médicos también dicen, no, yo te voy a hacer un favorcito. La enfermera también dice, no, sí, te voy a dar una ayudita. No me están ayudando ni nos hacen un favor, es su deber de atender. Pero quiten a esos energúmenos que están en las puertas, pongan unos guachimanes pachecos que sean buena gente, que traten, que por lo menos los entrenen y le digan, mira, la gente que viene a emergencias o cualquier lugar, van con que en ese momento, de repente en emergencias, están con la desesperación que le pasó a un familiar, que le pasó a otro, y que te ven a gritar un pobre diablo de esos. No, me parece que es un centro de dar, no solamente a ver si estás malito, te duele este chao, y si tienes algo, referencia. O sea, te vas a La Brolla, te vas a Huancayo, te vas a otro sitio, pero ahí no te atiende nada, ahí te mueres. ¿Hasta cuándo vamos a vivir? Y esa experiencia no solamente se vive en Junín, se vive en Huancayo, se vive en Tacna, se vive aquí en la capital, en Lima. Hemos asistido a varios lugares, hemos ido a Esalud. Pobre de ti, ¿cómo te pelotean? ¿Cómo te dicen, vaya a esta oficina, que te vas al 120, al 130, al 118, al 115? No hay un buen informe. Ojalá, sabemos que ha ingresado un colega periodista del Colegio de Periodistas del Perú. Ojalá que las cosas mejoren. Estamos realmente en un país público, ¿eh? Ni siquiera es un ente privado, que de seguro pueden tratarte como quiera, pero ya saben que en estos instantes todo el mundo necesita el apoyo, especialmente cuando están con los pacientes. O te tragan tu día. Te dicen, mira, aquí en Esalud te vas a esperar 2 semanas para que entres a una operación. Si eso tienes suerte, ¿eh? Y si no tienes suerte, Ave María Purísima, nos vemos allá en el cielo. Estamos hablando de cosas que nosotros hemos visto, estamos observando. Ya no solamente es, como dice, suposiciones. No nos parece correcto. Ahí en la histórica provincia de Junín hemos tratado de hablar, creo que es una directora, Hemos tratado de comunicarnos con ella, a ver si podemos hablar, a ver, para darle algunas
1: sugerencias. Son las 7 de la mañana y 50 minutos.
0: Matones, nada por el estilo. A ver, porque creo que de alguna manera tenemos que protestar, ingresar, ya no dejar que nos maltraten. Le dejamos el teléfono ahí con su secretaria, dice, está en reunión, cada vez que vamos está en reunión. ¿Dónde diablos anda? ¿Ahí en reunión, señora? ¿O el director o directora del hospital de la histórica provincia de Junín tantas reuniones tiene? ¿O qué está pasando? A ver, en verdad, nos da mucha vergüenza regresar a diferentes lugares, a nuestro pueblo especialmente, y mirar cómo mucha gente realmente ha cambiado demasiado la forma de estilo de vida, que de seguro el tiempo tiene que avanzar, no nos vamos a detener, ni vamos a decir que los tiempos anteriores fueron mejores a los estos, a los que estamos viviendo. Los tiempos anteriores también tuvieron muchos problemas, pero ahora está peor. Hasta el trato ya es demasiado horrible. Por lo menos sean humanos, saben que la gente va, y por eso que muchos pacientes dicen, no, mejor me voy a la farmacia, se automedican, que no es lo correcto, pero ¿qué hacen? ¿Qué podemos hacer si no te atienden? Si los médicos van, creo, 10 días, se largan, supuestamente trabajan 24 horas, ¿dónde trabajan 24 horas? ¿Dónde diablos andan? ¿Haciendo chuculún, cuchulún o qué diablos? Cuando vas ahí, un paciente dice, espérate, ya viene. ¿Qué año? ¿Qué siglo? Mientras los pacientes a veces que han tenido un accidente tienen que estar ahí con el dolor, tienen que estar mirando los familiares, teniendo cierta pena, porque dicen, no, mejor a mí cuando son tus hijos, tus hijas, o cuando son tus familiares, mejor que a mí me duela, no a mi familia. Eso debemos determinar. Ya debe haber, de alguna manera, cuando elijamos a alguno de estos conchudos delincuentes que van a ingresar, los nuevos delincuentes al municipio, porque ahorita todo el mundo está en campaña y dice, no, yo voy a solucionar. Ahí está. El de Perú Libre, Vladimir Cerrón, ya salió de la clandestinidad, y con concha, todavía dice así, con concha, empieza a decir, no, ya es el problema de la policía, yo siempre he estado en mi casa. O sea, ¿quién lo protegió? Tenemos ahí al Rospigliosi, que les ha empoderado a todos los militares, a la policía, de las Fuerzas Armadas, especialmente a los policías. Ahora te pueden maltratar, te pueden meter el dedo por donde quieran y no pasa nada. Hay los mayores, el tal Charlie, que ya tenemos un honor, vamos a ir a las oficinas, porque acá tenemos que hacer algo, basta de estar observando. Ya no solamente hay que hablar, hay que accionar. Por eso es que estamos volviendo al Colegio de Periodistas del Perú, donde somos asociados o somos personas que hemos estado dentro de... Antiguamente teníamos el Colegio de Periodistas, que estaba dividido pues en dos facciones. No sabíamos cuál era bueno y cuál era malo, y que los dos estaban recibiendo, peleándose por un colegio que debería de ser de uno solo. Parece que las cosas han cambiado. Estamos en eso. Porque aquí tenemos que hacer algo, desde el fondo, desde adentro, desde las instituciones, para empezar a ver a tanto mermelero, a tantos conchudos, estos idiotas de los diputados, senadores, que ya se creen dueños del país. Estos son otros sinvergüenzas que han ingresado, empezando con Miki Torres, con la señora Keiko Fujimori, puede ser presidenta, todo lo que quieran, pero no están actuando. Está más en su TikTok, a ver, miren cómo estoy haciendo mis sombreros de calidad, miren cómo estoy cocinando, miren cómo estoy. No sea sinvergüenza, a usted no le hemos puesto ahí para que esté en un TikTok, le hemos puesto para que usted empiece a gobernar, elimine con las extorsiones, que no se acaban. Asesinan, hasta ahorita llegan más de 100 personas asesinadas desde que usted ingresó. O sea, ¿de qué estamos hablando? ¿Cuántos de ustedes están en la zona de Huancayo, por decirlo, nos están escuchando? Muchos están alegres, nos están escribiendo y nos dice, por fin, señor Marcelino, pensé que ya se había vendido. ¿A quién me voy a vender? Estamos ya, como decimos, ¿no?, en la cierta edad donde tenemos que esperar de repente que San Pedro venga, o nosotros vamos a San Pedro. Pero eso no quiere decir, a los últimos años, como siempre lo hemos hecho a través de nuestras emisoras en el Perú, vamos a seguir hablando, pero sin mentiras, con pruebas. Eso, a eso hemos venido y a eso estamos. Mejor escuchemos, porque en el Perú tenemos muchísimos hipócritas que nos están escuchando. Ahí vamos. Escuchemos ahora a los grandes peruanos como usted y como nosotros. Los pasteles verdes, aquí está Hipocresía.

0: agradecidos a Radio Trueno en los 99.1 FM, Huancayo, Huancavelica, todo Huancavelica que tenemos por estos días, transmitiendo desde los portales de Javier Prado en Atevitarte, Lima, Perú, Umayo, en Puno, Radio Primavera, gracias a Domingo Mamani, en Junín a J Estudios. Hablando de Junín, vamos a enviar un saludo. Tenemos tantos hinchas que nos escuchan, a ver si nos escriben al WhatsApp. Un abrazo para Noé de, ¿cómo se llama? Del Maestro, dice. Un abrazo para él, muchas gracias por toda su preferencia. Un abrazo para el Chongo, para nuestro gran amigo Constantino León, a todos ellos que se quieren demasiado, ¿no? A todos ellos, gracias. También vamos a enviar un saludo muy cariñoso para la señora que siempre nos escucha, dice, y siempre se preocupa por nuestra salud, la maestra, la profesora Jovita Rosales. Y su hijo Toli dice que todos los días están en la sintonía, están listos y como nos habla Eddie Jones, dice todos los días ahí pasa y dice, ¿y qué pasó con Marcelino? No, todavía no me saluda, ahí está. Abrazos, Jovita Rosales, forjadora de grandes hombres que ahora son profesionales, Jovita Rosales. Un abrazo, vecina, amiga. De muchísimos años. Vecinos ahí al frente nomás estaba todos ahí. Tulio Rosales, toda la gente, ¿cómo nos conocemos? Pero ya de la vieja guardia. Ahora ya no hay. Ahora nos pasan, nos atropellan, nos gritan, nos maltratan. Es decir, estamos en un mundo diferente de seguro. Pero no hay que quejarse. Vamos a seguir hablando. Por supuesto, este sábado también tendremos misa de Martina Tobalino, nuestra cuñada que en paz descanse y de Dios goce, este sábado 23, están invitados ahí en Junín. Por supuesto, lo hace uno de mis hermanos, el Honorio Llantas, nos dice, hay que invitar, sí, vamos a tratar de estar, vamos a estar presente, porque hay tantas actividades que tenemos en la capital, pero invitados todos ustedes, la mejor música, el mejor ambiente. Esto le gustaba mucho a Martina Tobalino, que en paz descanse. Canción de una esposa triste.
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grandes amigos. Por supuesto, nos hemos encontrado en Junín. Uno de ellos, Tito, del comité antiguamente de defensa, que era de defensa, pues, para el pueblo. No, ahora no lo sé, pero ya vamos a hablar. Un abrazo también para nuestros hermanos aquí en la capital. Encontrarnos con Lalo después de muchos años da mucho gusto. Al Colegio de Periodistas de Lima y al Colegio de Periodistas del Perú. Son dos instituciones, ¿no? Diferentes, el decano de Lima y el otro. Y volver a ser, hay que luchar desde abajo. Ahora ya no solamente estar en los medios de comunicación, vamos a entrar activamente. Bueno, hemos visto tantas cosas, los alcaldes, ay, están terminando apurado todas las obras. O sea, si están haciendo pistas, nomás lo meten encima del todo el barro, le hacen toda la pista para que se vea bonito y recolecten el dinero y se larguen. Hay muchos que son candidatos, de verdad que son una verdadera vergüenza. Hay algunos que ya te prometen el oro y el moro, como siempre, ¿no? Como que ese viejo estribillo de las emisoras, de las radios, que a veces escuchábamos todos los diarios, así como este fondo musical, de la misma vaina. Hay que tener muchísimo cuidado para escoger. Hay que tener muchísimo cuidado para elegir a nuestras próximas autoridades. Mire, en la capital nomás, el puerco. Que no les representa el puerco, haciendo trampa, ahora quiere ser nuevamente alcalde, buscando la sin razón, sacando la vuelta a las leyes. Estos así son dependencieros, así son esta gente que se creen Pepe el Vivo. No, aquí tenemos que hablar fuerte y duro, lo vamos a seguir haciendo. En beneficio de los pueblos, ahí, por ejemplo, en algunos lugares nos dicen que están haciendo la construcción. Acá nos acaban de escribir desde Huancayo, señor Marcelino, dice que están arreglando un colegio y nomás le han puesto la misma pared, pero le han pintado. ¿Eso es arreglar? Claro que no es arreglar, es simplemente... Ay. Mejor vamos a las canciones que tenemos para ustedes. A ver, vamos a ver si tenemos... Ah, sí, está bonito esta canción que viene con... panzoncita, cuchicuchi, ay, champauma, pelo despainado como nosotros, ya medio calvines, camino al calvario, ahí va, escuchemos, ah, va.

sí. Tenemos que agradecer a nuestros hermanos de la gran cadena internacional. Sin ellos, pues no seríamos nadie, de ninguna manera, ¿no? Vamos a ver, ahí tenemos a Ceferino Pérez. Tenemos que agradecer cada vez que podemos en estos días, porque de verdad que son grandes amigos. Gerson Paraguay también allá en Radio Trueno, en Huancavelica, en Huancayo, en toda la zona del Valle del Mantaro, tremenda sintonía. Aquí nos están escribiendo, nos dice, señor Marcelino volvió nuevamente. Sí, gracias, gracias. Sí, ¿cuál que nuevamente? Estamos vivos todavía. Agradecer también a nuestros grandes amigos que están escuchando allá en Radio Jaimar con Jaime Rodríguez en los 95.1 FM, señal abierta en FM. Lo mismo que diríamos a Radio Impacto, también en los 95.1 FM, allá en Ulcumayo, toda la zona, ¿no?, de Tambos, Chambío, es decir, y todos aquellos que están en el streaming, o sea, a nivel mundial. Usted lo escucha en Tacna, en Puno, en Argentina, en España, y mucha gente también escuchando allá en todas las zonas de la selva, Madre de Dios, Pucallpa. Es decir, tenemos tremenda, tremenda sintonía. Felices, porque hacemos otro tipo de ambiente, otro tipo de programa, otra forma de hacer radio, que muchas veces ya nos hemos olvidado todos, creo, de alguna manera, que tenemos que hacer que reviva a nuestro estilo, que mucha gente de seguro tiene todavía el estilo que continúan en esta época, de seguro les gusta, les encanta. Hemos estado chequeando muchas radios en la capital. Bueno, creo que se nota la gran diferencia. No hay comparación. Ellos son de otro planeta, diríamos, ¿no? Pero no sé si será bueno, si será malo, pero tienen su gente. Pero aquí estamos nosotros manteniendo nuestras épocas de oro, como lo ha sido con Moderna Radio Papá, ahora con nuestra central, con J Studio, Eddie Jones, es decir, un equipo completo de la donde nosotros nos sentimos contentos, agradecidos a nombre de Marcelino Llantas Espinosa. ¿Canciones? Por supuesto. Tenemos más canciones para ustedes a través de nuestra programación internacional. La gran Janet viene y dice y canta Corazón de Poeta. Ya no hay corazones de poeta, ahora te mandan al, ¿no? Ya saben a dónde. Abrazos para todos, para esas chicas bonitas y muchachos alegres. Ahí va, la gran Janet.

recuerdos llegan como siempre a memoria, recordando tantas canciones del recuerdo, pero hoy día también estamos recordando, así como con la música, recordamos a los hombres de prensa, cómo ha cambiado, tremendamente ha cambiado en el Perú. Lamentablemente es así, estamos prácticamente en un mundo diferente de seguro, porque estamos observando cómo la prensa se ha vendido. Mis colegas, muchos de ellos se han perdido la dignidad, o sea, se arrastran, porque en el Perú hay dos tipos de libertad. Libertad de prensa estamos hablando, por ejemplo, la libertad de prensa que te otorga la Constitución, que cualquiera, por supuesto, puede llegar a opinar, a decir lo que siente. Y los hombres de prensa que también, que son colegiados y no colegiados, que trabajan en las empresas, o sea, las empresas de radio, de televisión, de prensa escrita, en donde ellas no tienen libertad. Es que los medios de comunicación les pagan y ya pues tienen que acomodarse a lo que les digan los jefes. Ese tipo de libertad de la empresa no existe, ya no hay. Por eso tenemos la gran suerte de estar aquí a través de este medio de comunicación a nivel nacional, del Perú, del mundo, y tener la entera libertad y la satisfacción de no hacer exceso también de la libertad. Otra cosa es libertinaje, cruzar la línea tan pequeña que existe y hacer cosas que no agradan. Y es por eso que estamos aquí agradecidos con todos nuestros hermanos que nos están escuchando diariamente, hablando de la dignidad de los hombres de prensa, qué les pasó, qué les sucede. Hace pocos días estuvimos en el Colegio de Periodistas de Lima, ¿no?, haciendo nuestra voz de protesta, no porque nosotros nos hicieron, sino que ahí mirar, observar a los coleguitas de prensa ahí en el Congreso de la República, como que si fueran ganados, como que si fuera un rebaño, los sinvergüenzas de los de Fuerza Popular, Unidos con Renovación Popular, seguro se pusieron de acuerdo y a todos los muchachos de prensa los arrinconaron en el Senado, no los dejaron participar, que puedan ver muy de cerca como verdaderos fiscalizadores. Pero con estos medios de comunicación de la capital también, ¿qué tipo de fiscalizadores tendríamos? Van con su nota de prensa, de repente llegan al editor o al director de prensa de ese medio de comunicación, le pasa la voz al juez, al jefe, al juez, que dice, no, al dueño de la radio, de la prensa escrita, o al dueño del canal de televisión. ¿Qué sucede? Simplemente le dice, no, eso no va. Así hayan trabajado 50 horas, como ellos les pagan, les dicen, esto no va. Así se está manejando la prensa en el Perú. Creo que antiguamente también lo hacían, pero no tan descaradamente como ahora. Inventan las noticias. Hay como en Willax, Panamericana Televisión, este sinvergüenza que se compró este medio de comunicación, que no conoce nada de educar, entretener, divertir, o sea, investigar. No hay nada de eso. Componendas, o sea, a los que están como jefes o dueños del Perú, ahora diríamos los nuevos dueños, como es Fuerza Popular, hacen lo que les da la gana. Maltratan a los jueces, maltratan a los fiscales, hacen lo que les da la gana, vuelven los delincuentes de los cuellos blancos a seguir haciendo el mejunje, y todos somos culpables porque ustedes votaron. Al menos no voté por Keiko, por si acaso. Pero es elegida con trampa o sin trampa, eso ya se sabrá, pero ha sido elegida, pero no está haciendo, no está a la talla. Ahora la señora se dedica en su TikTok a estar hablando de, a ver, cómo se pinta la cara, cómo se pone un maquillaje. Para eso no hemos elegido una presidenta. Esta vaga ya sale de contexto. Pero todos los de la prensa no dicen nada. Ahí sí, si fuera otro como lo hicieron con Pedro Castillo, ahora dirán, castillista, renegado, rojo, terrorista. Conchudos, ninguna de esas porquerías, perdonen a ustedes la frase a esta hora de la tarde, pero ninguna de esa vaina, ninguna de ellas.
Nosotros tenemos nuestro pensamiento que es con el pueblo, con la gente común y corriente, con aquellos que sufren a pie, que se rompen la chochoca vendiendo caramelos, chicles, periódicos. Ahí vendemos, a ver, por ejemplo, en la sierra hemos podido apreciar, algunos hacen su parrillada de trucha, de cuy, para sobrevivir. Hacen su ponche de maca para ponerte en onda, bien machote. Es decir, todo el mundo hace su negocio y sobrevive a la situación porque están al día a día, y la política muy pocas veces parece que les interesa. Pero gracias a Dios que muchos nos han dado el agradecimiento de alguna manera de decirnos, bueno, nosotros lo escuchamos aunque no estamos al día, pero con usted estamos al día, y muchos gracias. Nos dice, le creemos. Si usted me dice que el sol sale del centro de la tierra, nosotros le creemos. Claro que no llegaríamos a eso, sino haciendo una comparación que tenemos dentro de nuestra información lo más claro posible, con credibilidad, sin hacer daño a nadie. Sin hacer de que todo el mundo piense que hemos llegado a un medio de comunicación para ser soberbios, los bacanes, los que pisan cáscara de huevo, que son la última chupada del mango en el desierto. Es decir, eso no funciona en este mundo real. En este mundo ya no funciona eso. Eres un patán si eres de esa manera. O algunos que empiezan ahí, comunicadores sociales, guarden su dignidad, su moral. ¿Cómo es posible? Anden chupando su trago, después a la esquinita se van ahí, le hacen en una piedrita su pichirrún en la sierra. Vergüenza ajena a veces tenemos, decimos, ¿no? ¿Cómo no se cuidan? Cuando ya eres público, así como por ahí en Junín hay una candidata que es candidata a la alcaldía, dice, no, es que a mí me han extorsionado, ¿qué me están haciendo? Ya vamos a aclarar, por eso decimos, aquí no vamos a hacer daño. ¿Cómo te puede extorsionar un banco? Eso no se llama extorsión. Eso se llama ser conchudo y no pagar lo que debes si te has comprometido. Y cuando eres hombre público, ya nada es ajeno, ya nada es oculto. Cuando eres hombre público o mujer pública, le estamos hablando en el buen sentido de la palabra, usted tiene que estar a los ojos del pueblo, que tiene que salir a desmentir de seguro. Pero cuando es un hombre público, tiene que usted, de alguna manera, ser responsable de sus actos. Imagínense ustedes que en Estados Unidos, hago esta comparación porque ahí hay ciertas cosas que podríamos aprender. Para que usted sea un profesor en una universidad, te chequean hasta tu crédito, si eres buen pagador o no eres buen pagador. Te chequean tu récord de tu licencia de conducir, si tú has sido responsable manejando, si tú haces violencia doméstica en tu casa, o si tú eres un hombre que no está preparado, que tienes ciertas cosas que no están de acuerdo, estás investigado por ley, no puedes ser maestro, no eres un buen ejemplo. En el Perú, cualquier salapastrose, mírense ustedes, cualquier delincuente ahora se va al Congreso. ¿Qué hacen en el Congreso? Simplemente ahí investigados, están sentenciados algunos de ellos, los ministros que ha escogido la señora Keiko Fujimori, 14 ministros sinvergüenzas investigados por pegalones, por delincuentes, por no pagar, y vamos a hablar eso de uno por uno, para que vean que aquí no estamos a favor ni en contra de nadie, solamente la verdad, con credibilidad, así que defiéndanse. Pero aquí no nos van a venir a gritar, a decir, no, usted no sabe, que no. Si todo está en documentos, y ahora muchos documentos son públicos. Ustedes pueden investigar también de repente a Marcelino Llantas, por ahí a ver qué ha hecho. ¿Qué diablos? ¿A quién ha pagado? ¿Qué denuncia tiene? De seguro por ahí de repente sale alguna yaya. Se van a tener que ir a buscar no sé a dónde, al fin del mundo, pero igual. Les decimos a ustedes que estamos en el mejor programa por estos días a través de nuestra cadena internacional. A ver, vamos a ver a quién le ponemos, a quién colocamos, a quién decimos que nos cante el día de hoy. A ver si tenemos a Los Ángeles Negros. Claro, Los Ángeles.

país. Pobre nuestro Perú, pero no hay que ser negativos también, ¿no? En algún momento todo esto tiene que acabar de alguna manera. Tendrá que ingresar a alguien, ponerse bien los pantalones, arreglar nuestra situación en el Perú, donde estamos observando donde todo el mundo hace lo que le da la gana. Fernando Rospigliosi se cree el dueño del Perú, que él tiene toda la razón. Denuncia a los jueces superiores, es decir, intimida, porque tiene el poder legislativo, pero no lo tiene el 100%, porque si se une, y ojalá no se venda así como lo hizo Silvana Robles, que hasta ahora no aclara, parece que todo el mundo se ha olvidado, pero aquí no nos vamos a olvidar de su flaquita, de uno de nuestros amigos que nos dijo, esa es mi flaquita. ¿Su flaquita de qué? Bueno, Silvana Robles tiene que dar una explicación por qué se vendió, si su voto realmente cambió, y no nos venga con el cuento que me olvidé que tenía que mostrar. No, esa es una conchudez, es una mentirosa. Lo invitamos para que pueda participar. Y todo aquel candidato que se sienta aludido, que cree que puede lograr los votos, le vamos a dar tribuna totalmente gratis en estos días. A través de nuestra programación de esta hora les vamos a dar. Mientras estamos en la capital también pueden hablar y pueden llamarnos, pónganse en contacto y nosotros les vamos a hacer las entrevistas. Pero eso sí, las entrevistas van a ser y se tienen que de alguna manera allanar, ¿sí?

Malcriadez, sin insultos a nadie, pero van a haber preguntas claves que nos tienen que responder. Si se sienten preparados, con mucho gusto, nosotros les vamos a dar tribunas totalmente gratis, sin que les cueste un solo centavo. Pero ahí tenemos también las empresas como Electrocentro, cortaron la luz justo cuando íbamos a salir en la programación ahí por Junín. Se enteraron, creo, y dijeron, Zoacatán, no hay luz. Pero no saben que nosotros en el streaming, en Huancayo, estamos en los 99.1 FM, en señal abierta. Lo mismo que podríamos decir, estamos en el Callejón de Huaylas, en Radio Jaimar. A través del streaming también en Tacna, en Arequipa. Llegamos a más de 2 millones de personas que siempre están pendientes de lo que está sucediendo. Y ahora dirán, ¿cómo sabe? Aquí nos envían la información, aquí no hay encuestadoras. En el streaming te viene inmediatamente toda la información diaria. ¿Cuántos oyentes tienes? ¿Cuántos perdiste? ¿Cuántos se fueron? ¿Cuántos se quedaron? Es decir, hay de todo. Por eso nuestros respetos para seguir trabajando con lo que sabemos hacer, informar, investigando, sin que podamos hacer daño a nadie. Esa no es nuestra chamba. Nuestra chamba es que de alguna manera todos estén bien informados. Vamos con la música. Tormenta. Como una chica y un muchacho. Una chica y un muchacho, Tormenta, ahí va.

Qué bien. A ver, bueno, ya. Nos están escribiendo, por eso nos estábamos entreteniendo. Un abrazo tremendo para la señora Eli de Los Ríos, jefa de prensa del mejor equipo de Alianza de Seguro. Bueno, ahí les decíamos, Eli, de jefe de prensa, Eli de Los Ríos de Alianza Lima. ¿Qué tal trato? ¿Qué tal forma de atender a los hinchas? Nosotros hemos ido como hinchas, no hemos ido como medio de comunicación para mostrar nuestra pequeña queja de algún sitio. No, ya tenemos cierta edad, pero su voz no se nota. Sí, pero cuando ya nos ven la cara todo machucado, ya estamos diferentes, ya estamos ya con la edad. No creo que seamos tan jóvenes, pero tampoco estamos tan viejos. Eso depende del espíritu que uno le pone para seguir viviendo en este mundo de lágrimas. Ahí vamos a comentar de otras cosas más que hemos encontrado y, por supuesto, vamos a ir a ver con otro de los grandes que tenemos aquí y que, por supuesto, queremos que ustedes lo escuchen. ¿A dónde está? ¿Se nos perdió? No, esa no. Sí, vamos a ver con este tema de Roberto Carlos, y dice así: amada, amante, ay. Cucharón, chongo, no sé. A ver, para toda la gente que nos escucha, ahí va.

parece que nos estamos olvidando de los gobernadores regionales, ¿no? Ya salió el Zósimo Cárdenas para hacer campaña. Ahora sí, se ha vuelto buenito, va a los pueblos, dice que está haciendo un montón de obras. Tremendo mentiroso, igualito que el alcalde de Junín. Ahí tenemos ahí en su programa de la batalla de Junín de este año, igualito ha vuelto a publicar ciertas obras que él dice que los ha hecho, ha gestionado, ha chambeado, ha dado duro. Si era el, pareciera el Toledo, ¿no? Parrandero, este más parece parrandero, pero que se iba de viaje a todos lados. Y hay muchos chupamedias ahora que quieren ser alcaldes, estaban detrás de él. Se quieren trapar entre los delincuentes, los sinvergüenzas, de todos los alcaldes, de los gobiernos regionales, que ahora se han vuelto, dice que no, vamos a hacer la carretera. Por ejemplo, Zósimo Cárdenas sacó en un video diciendo que yo estoy haciendo la carretera central que va a ser en beneficio de todos. Iti no tiene plata ni de dónde caerse muerto y está hablando, eso viene del gobierno central. El alcalde de Junín dice, no, yo estoy, hemos hecho la gestión para que se haga el colegio 6 de agosto. Oye, no sea mentiroso, eso viene del gobierno central. Ni siquiera esa obra del mercado de papas lo ha terminado. Ahí hemos visto chambeando ahí las canaletas que se caen con un poquito de agua, se derrumban. Es decir, en el Perú, acá no nos cuentan, hemos visto, hemos estado chineando, mirando, observando. Ay, ay, ay, ay, ay. Pero ahora vamos a actuar más fuerte, más duro. No, no, acá no se salva nadie, señor Elio Ceballos, no sea conchudo. Por lo menos informe bien al pueblo y no esté hablando mentiras. Y eso no le hace bien a nadie. O sea, cualquier hijo del vecino, cualquier mentiroso va a venir a decirnos, estoy haciendo obras. Te vas en los diferentes lugares. Los alcaldes hacen una pequeña obra. Lo hizo el alcalde de Huancayo en su gestión de tal, tal. Hijos de sus chilindrinos, como si fuera con su plata. El día que pongan su dinero, pongan toda la publicidad habida, sin por haber. Y algunos medios de comunicación salapastrosos, conchudos, responsables también de la debacle de las provincias, de los distritos, no tendrían moral de hablar cuando les pagan para hacer programas especiales de las municipalidades. ¿Acaso lo han hecho gratis? Si fuera gratis diríamos, ah, está bien, no, está apoyando al pueblo, pero no, les pagan y todavía dice, gestión del alcalde tal. Oye, no sean sinvergüenzas, ¿cree que todo el mundo es idiota en el Perú? ¿Cree que todo el mundo no conoce cómo se maneja esta situación? Pero igual, estamos aquí, vamos a seguir perdiendo amigos, familiares, vamos a seguir perdiendo mucha gente, de seguro. ¿Nos interesa? No, porque el día que te vas también de este mundo, ni siquiera te lloran y te dicen, ya se fue ese desgraciado, qué bien que se murió. Aplauden, lloran por un ojo y por el otro están que se ríen. Los hipócritas que te saludan, oh sí, señor Marcelino, yo soy tu hincha, pero en el fondo dice, ojalá soy tu hincha para que te metas al fondo. Que el día que te mueras, te vamos a enterrar boca abajo para que no salgas, para que te sigas metiendo más adentro. El día que vamos a salir, ya nos han dicho, dice calzón de pescador, truza de pescador, salado. ¿Por dónde? Nosotros no creemos en esas cosas, son coincidencias de la vida. Aquel que cree, le va a suceder. No dice, estoy de mala suerte. No es mala suerte, levante cabeza, mire arriba, ruegue a Dios, dígale, gracias, Gicho, yo sé que me estás poniendo en prueba y punto. A seguir viviendo. No se hagan dolor de cabeza. No, no, no, no. Estamos aquí para ayudarles de alguna manera, no perder el sentido de ubicación de nuestras vidas. Usted tiene que disfrutar, sí, tiene que disfrutar. Y ahora vamos con quién. El ídolo de América, Leo Dagui, dice así. Esa pared cruzamos, ¿no? Antiguamente saltando para ir al lado de la vecina a hacer qué. A tomar un chocolatito, nada más, a comer este pan con queso, chuno al agua. Ahí va, esa pared. Escuchemos.

0: hinchada tenemos. Los teléfonos empezaron a sonar como locos. Bien. Hacemos lo que podemos a un estilo diferente, de seguro. Agradecer, como siempre, a Radio Trueno en los 99.1 FM. Huancayo, Huancavelica, Jauja, Chongos Altos, Chongos Bajos. A nuestros hermanos que tuvieron el problema y que mucha gente se aprovecha. Habían, dice, carpas ahí, no nos contaron, sino lo hemos visto a través de las redes sociales, que mucha gente a veces no necesita ayuda. La señora Keiko, se va el ministro a decir que estamos ayudando, más mentirosos, no suben en las zonas más alejadas, no los apoyan. A poca gente que tiene ahí su ganadito, que no salen, porque saben que se pueden perder lo poco que tienen, pero ahí no van, no escuchan. Cuando la prensa les entrevista, rojo, amarillo, verde, un conchudos. ¿Qué podemos esperar de 13 ministros que tiene la señora Keiko Fujimori? 13 ministros están investigados, tienen sentencia, es decir, cualquiera salapastroso en el Perú puede ser ministro, puede ser guachimán pacheco, puede ser médico, puede ser, es decir, si le llega a usted, mala suerte, pero si usted es una persona digna, no le va a llegar y va a decir, yo chambeo, yo trabajo, me rompo el día a día, estoy ahí las 24 horas donde me necesitan, o trabaja conscientemente para ayudar a la comunidad, al pueblo. Para eso, muchos que son médicos, aquellos que son locutores, aquellos que son periodistas, si tienen pasión, hagan su chamba. El pueblo, Dios, los va a agradecer. Y si no, ya saben que viene todo, todo viene con su chiquita, y algún día van a tener problemas. De eso estamos seguros. Por eso, sigamos escuchando con todo lo mejor que tenemos. Hemos puesto a Leo Dan y nos han pedido otra cancioncita, señor Marcelino. Leo Dan. Ahí está, Leo Dan. Y dice, siempre estoy pensando en ella.
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0: ¿En cuál de ellas? ¿En cuál de ellas? ¿El humano tuyo? ¿La wipiziki? Como dice. Mejor no hablamos, ahí va.
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Ya no pueden hacer anticucho de esto, ¿no? ¿Qué tales canciones que nos llegan al recuerdo de las épocas de oro, dicen, de los románticos? Puede ser, toda época fue bueno, ahora pues ya ha cambiado demasiado. Ahora dicen, dale mami, dale, dale mami, te pongo la gasolina. Antes le cantaban pues a la esposa, a la amante, la querida, la peor es nada, pero con cosas bonitas. Creo que sea, no digamos que se ha perdido, los tiempos van a cambiar y tenemos que adecuarnos, pero nosotros mantenemos nuestras épocas de oro, las épocas donde la información era seria, responsable. No decimos que ahora, pero ahora se han mermeleado. Ahora cualquier salapastroso te atiende ahí en los diferentes municipios con la cara de carnero degollado, como que si nos estuvieran haciendo un favor cuando realmente es un servicio a la comunidad. Tienen que entender. Y a propósito, hablando de municipios, muchos municipios en el Perú, y eso que deberían de hacer los nuevos que ingresan, sean delincuentes o no, salapastrosos o no, aquellos que siempre están haciendo todo lo posible para llegar, por lo menos hagan algo bueno. Los municipios ya deben de estar computarizados. Vas a buscar un papel y ya no hay. No, tenemos que buscar, danos unos 15 días para buscar tu papel. Es decir, estamos en la época de la carreta. Y lo peor todavía, dice, sí, pero ya te voy a buscar. Están buscándote mil formas de decirte, a ver, ¿cómo es el asunto? O sea, ¿cómo me rompes la mano por encontrarte para mañana? Nosotros al menos jamás vamos a dar dinero por esas estupideces. Jamás vamos a dar un solo centavo cuando nos quieren hacer algún trabajo. Ahora que de nosotros, de cariño, como hay muchas oportunidades con nuestros paisanos, por si acaso que lo conocemos de años, a veces nos hacen un pequeño servicio. No es porque estamos rompiendo la mano, no, no, no, no. Les invitamos, vamos a tomar un café, vamos a charlar cómo va la situación. Esa es otra cosa. Pero porque te hacen algún trabajo, un documento, vas a hacer que te rompan la mano, no me parece. Y eso es lo que está pasando en diferentes lugares que nosotros conocemos en todos los países, especialmente aquí en el Perú, donde el apoyo, dice, no, apóyame con alguito, pe, apóyame. Es como cuando los policías te quieren pedir dinero, dice, no, mira, está malogrado la camioneta, nos falta gasolina. Cuando te quieren hacer un favor, mira, ¿sabes qué? Está haciendo frío, un cafecito, está haciendo mucho calor, dice, para la gaseosita. Se colocan en los caminos, que no es su trabajo, de algunos que tienen que hacer en carreteras, que por supuesto están haciendo el control a todo el mundo. No hacen el control de buscar a los choros, extorsionadores. No te piden documentos, dice, hey, está haciendo frío. No, claro, está haciendo, y bastante frío, ¿eh? Al lado. A veces nosotros les decimos, ¿cuál es el motivo que nos ha parado, señor? Si pudiera saber. No, solamente estamos chequeando que hubo asalto, robo, violación o qué hubo, porque está haciendo, no, solamente estamos mirando. ¿Y quién es el jefe? No, ande nomás. ¿Quién es su jefe? Ande nomás, así nos dicen. Tiene miedo. Ay, ay, ay, en el Perú estamos con Pepe el Vivo. Pepe el Vivo, o sea, todo el mundo quiere hacer lo que le da la gana. Ahora vas a una comisaría, si has tenido un pequeño accidente, un choque, ay, ay, ay, Ave María Purísima, se creen los dueños del Perú, los dueños que ya son jueces, fiscales, los policías, te piden, yo te voy a hacer el favor, yape, pero te caes con algo, es más, te caes con algo. Le doy seguro un pan ahí de 5 días malogrado para que trague. Pero ahí está, así es, así se está manejando la situación con en esta época está diferente. Antes te pedían tus 2 soles, era tu peaje, ¿no? Pero ahora tenemos pillaje. Pillaje en la carretera, 8 soles, las pistas destrozadas, huecos en todas partes. Nos cobran, dice, baja policía, serenazgo. En Junín el serenazgo cuesta caro, no sé si ustedes ven a los serenos en todas partes, pero no, carísimo. Y eso no está bien, o sea, ¿quién les dijo que aumentaran a serenazgo? Pero no lo vemos. Nomás lo vemos ahí parados, así como los policías colocan su carro. No sé dónde diablos andan, ahí nomás como decir, aquí estoy haciendo mi chamba, pero no lo vemos.
Hay algunos policías aquí en la capital, eso estamos hablando en la sierra, en la capital. Todos los policías, miren en todos los lugares, están con su celular. No sé, dije, nos estará tomando el número de placa para saber quiénes somos o qué, pero de tantos carros que paran en tres, pasan en tres filas, por decir, aquí en la avenida Javier Prado. Entonces, pensamos, decimos, ¿estarán haciendo qué diablos? ¿Están ahí chateando todo el día parados? ¿Y dónde están los choros? ¿O dónde está para mirar a ver quién hace una mala maniobra? Como que ya es costumbre, te cruzan, te chocan, te gritan, te recuerdan a mamá, a la abuelita, a todo el mundo, y se largan. Estamos en un país difícil, ¿eh? No estoy quejándome, simplemente estoy mirando de lo que ya se perdió todo tipo de cordura, de respeto. O ya te ofenden, ¿no? Te miran y dicen, ah, no. Le dicen, no, él es el muchacho de la radio. ¿Cuál muchacho? No, sí, pues, de Radio Panamericana, RPP, Radio Exitosa, nos dicen. Nosotros calladitos nos pasamos porque ya eso es como decirte, ah, sí, pues, yo no escucho tuyo, escucho otras radios de la capital. ¡Qué bien! Pero si tú les das esa, como diríamos, atención, sales patinando, ¿no? Respeto. Aquí hay que enseñar, hay que ver. Y cuando son borrachines, peor todavía. Pues, tú sabes que nos pueden dar un botellazo o nos recuerdan todo. Antes todavía, pues por lo menos podíamos levantar un poco, ¿no? Hacer un footing o hacer un chequeo a ver cómo van los puñetes de patadas o algo. Pero no, ahora ya no. Ahora somos gallinas. Somos de la U. Somos los muchachos que nos corremos. La U, Alianza, dos equipos grandes de Perú, Sport Boys, Deportivo Municipal. A ver si este fin de semana nos vamos a ver al Cienciano, que está jugando bien, le dio su goleada 6-1. Es decir, hay de todo, hay cosas que hay que alegrarse. La Sub-17 también hizo muy buenos partidos, de voleibol. Vamos con la música, claro. Julio Iglesias viene al programa para cantar así y decirnos... Con la misma piedra nos chocamos toda la vida, la misma vaina, los mismos políticos, los mismos conchudos, los mismos chupamedias de los alcaldes, y de ahí dicen, yo voy a ser mejor que el otro. Más conchudos, andan de la mano. Cuchi, cuchi.

0: gente nos llama y nos dice: señor Marcelino, quédese una horita, dos horitas más, por favor. Nos escriben desde Colombia, muchas gracias. Argentina también en sintonía, España, Tacna. En Estados Unidos, en New Jersey, tremenda sintonía, porque ahí tenemos muchos peruanos que recuerdan a nuestras emisoras, que por supuesto en algún momento fuimos furor y seguimos con lo mismo. O sea, estamos hablando de Moderna Radio Papá en los 107.5 FM, que tuvo sus épocas de oro. Por eso cuando hablamos, andamos, nos dicen: oh, sí, ustedes han sido demasiado. Sí, seguimos, todavía no nos hemos muerto. Sí, pues algunos de mis amigos y hermanos se fueron, se llevaron la delantera nada más, pero ahí estamos. Vamos a seguir a ver con otras canciones que tenemos para ustedes en esta noche tan maravillosa de madrugada en Japón. En algunos estamos en el atardecer, como sea, pero para todos ustedes vamos a ver si tenemos a alguien. Vamos a decir a José Feliciano que venga a cantarnos a ver algo tan bonito como él siempre lo ha hecho. Aquí está José Feliciano para decir adiós. Para decir adiós hay muchas formas, ¿no? Pero todavía seguimos en unos instantes, hasta unos instantes más. Ahí va. Lo mejor de lo mejor.
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vamos a escuchar nuestros fonditos musicales que hemos escogido para el día de hoy. Este se llama Samba Pa' Ti, de Santana, si quieren saber. Tenemos otro fondito, a ver, la de los Belkins, peruanos, ¿eh? Como usted, como yo, como nosotros, que antiguamente pues todo el mundo utilizaba como fondo musical, ahí va. Y se llama Séptima Patrulla, por si acaso, para que quienes están buscando, dice, ¿cómo se llama ese fondito? ¿Cómo se llama? Ahí está, Séptima Patrulla. Estamos hablando con los muchachos de Belkins. Vamos a ver si tenemos otro. Escuchen un poquito de Séptima Patrulla, a ver, un poquito.

Ahí está. Vamos a ver, tenemos otro fondito, a ver, ¿de quién? De los Paquines, claro, de los Paquines. Vamos a ver si tenemos aquí otro de los grandes, que también grupos peruanos, ¿eh? Ahí está, vamos a ver. De eso se llama Necesito de tu amor. Mira, este es otro fondito musical. Escuchemos un poquito para terminar.

cuántos comunicadores sociales, cuántos locutores en diferentes lugares están escuchando el programa. Dicen, ah, sí, pues, ¿qué tal este tema? Tenemos otro fondito más que hemos usado y vamos a seguir usando en estos días. Por ejemplo, el de los Belkins. Este también es otro temazo. Y muy pronto los Belkins van a estar con nosotros haciendo un programa especial y, por supuesto, a través de nuestra cadena internacional. Escuchemos esta vez, por ejemplo, dice, ¿no? Amor imposible. Es otro fondito musical. Escuchemos un poquito. Ahí va.

0: vamos con otro fondito, el siguiente, que para que no estén buscando con el Shazam, ¿no? A ver, ¿cómo se llama ese disco? ¿Cómo está? Estamos dándole la facilidad para todos. Aquí está otro de los temas que hemos escuchado y que por supuesto estamos utilizando todos los días. Aquí va. A ver, con ese bonito tema que sale con gaviotitas, un poquito de mar, un poquito de alegría, y dice así: los paquines peruanos, los elegantes. Se llama Amor de Fantasía. Tantos temas, ¿no? Con eso ya nos vamos despidiendo, ya nos vamos despidiendo. Agradecer a Radio Trueno en los 99.1 FM, Huancayo y Huancavelica, en los 99.1 FM, Gerson Paraguay, Seferino Pérez, muy agradecido, a su gerente general, Seferino Pérez, muchas gracias. En Radio Jaimara, Jaime Rodríguez, Seferino Pérez, muy agradecido, a su gerente general, Seferino Pérez, muchas gracias. En Radio Jaimara, Jaime Rodríguez, gerente general de los 95.1 FM. Y ahí todo Ancash en señal abierta, todos escuchando el programa, muchas gracias. También muy agradecido a todos nuestros amigos y hermanos de Urcumayo en los 95.1 FM, Radio Impacto. Gracias a Adolfo Vázquez, como siempre fiel, su gerente general. En Moderna, Radio Papá, en los 107.5 FM. 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Gracias a Dios. Gracias a Moderna, Radio Papá en los 107.5 FM. Y a nombre de Marcelino Llantas Espinosa, muchísimas gracias por estar como siempre con nosotros. Vamos a volver en estos días, donde hacemos a veces sí, a veces no, el programa, porque estamos de vacaciones. No vamos, a ver, con un tema que vamos a ver dónde está. Ah, es así, pues, vacaciones. Y un tema que viene así y nos canta Leonardo Fabio y dice: fuiste mía un verano, nada más que un verano, de ahí naca la pirinaca, como dijo Doña Huaraca.
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0: Gracias, Perú. Gracias a nombre de Marcelino Llantas Espinosa. Gracias. ¿Y qué hiciste en el bar?
2: Me miró al pasar.
0: ¿Y la miraste nada más? ¿Le viste el chuculuco o qué?
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0: ¿Y ella qué? ¿Te mostró la cara de carnero degollado?
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0: ¿Y le hablaste? ¿No?
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0: No, pues claro. Está con su otro, pues, otro amigo. Hasta siempre. Gracias.

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1: Son las 9 de la mañana y 29 minutos.
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1: Las 10 de la mañana y 2 minutos.
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1: Las 10 de la mañana y 59 minutos.
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1: Las 11 de la mañana y 28 minutos.
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1: Las 11 de la mañana y 58 minutos.
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0: Hola, hola, camarón con cola, son las 12 en punto del mediodía. 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
3: Las 12 horas y 20 minutos.

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1: Las 12 horas y 29 minutos.
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1: Las 13 horas y 58 minutos.
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1: Las 14 horas y 32 minutos.
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0: 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Ya nos dieron las 3 en punto de la tarde en Moderna Radio Papá.
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1: Las 15 horas y 28 minutos.
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0: 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Moderna Radio Papá te da la hora exacta, 4:00 de la tarde.
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1: Las 16 horas y 29 minutos.
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0: 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Son las 5 de la tarde. ¿Verdad?
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1: Las 17 horas y 31 minutos.
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0: 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Ya va llegando la noche porque se acerca a las 6:00 p.m.
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1: Las 18 horas y 30 minutos.
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0: 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En Moderna Radio Papá, exactamente ya a las 7 de la noche.
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